0: Son las 6:03.
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0: Son las 6:10.
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0: Son las 6:17.
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0: Son las 6 y 24 minutos.
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0: Son las 6:29 minutos.
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0: Son las 6:32.
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0: Son las 6:44.
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0: Son las 6:54.
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0: Son las 7 y 13 minutos.
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0: Son las 7 y 16 minutos.
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0: Son las 7 y 23 minutos.
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0: Son las 7 y 26 minutos.
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0: Son las 7:30.
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0: Son las 7:35.
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0: Son las 7:44.
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0: Son las 7:49.
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0: Son las 7 y 53 minutos.
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0: Son las 7:57.
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0: Son las 8:02.
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0: Son las 8 y 14 minutos.
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0: Son las 8 y 17 minutos.
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sueños, ilusiones, deseos, esperanzas. Son los cimientos de un algo que a veces no se realiza o simplemente se derrumba.

hermoso público han depositado en nuestros corazones durante muchos años. 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

0: Son las 8:26.
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0: Son las 8 y 28 minutos.
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0: Son las 8:31.
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0: Son las 8 y 36 minutos.
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0: Son las 8 y 45 minutos.
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0: Son las 8 y 50 minutos.
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Son las 8 y 53 minutos. 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

0: Son las 8 y 56 minutos.
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de ayer, precisamente hay algo que en los años 50 se introduce a México y a través de México a todo el mundo. Vamos a recordar todos esto que es el Mambo Latino.

Señores, señores, permítame un segundo, por favor. Quiero dirigir unas palabras. Esta canción que estamos grabando hoy, se la dedico como un pequeño homenaje a mi señor padre, a mi viejito, para recordar la agrupación que tenían ellos hace algunos años con sus primos y hermanos. Y la canción, ponme un re, por favor, ahí. Dice así,

0: tierra.
1: Flash, Flash. Las últimas noticias han puesto a temblar a toda la humanidad. Y no es para menos, pues científicos de la NASA han comprobado que debido a los millones y millones de litros de sangre, de petróleo, que se le sacan diariamente a la Tierra, dentro de pocos años la vida aquí será imposible, ya que además de esto, la contaminación de los ríos y los mares, así como el aire, son la causa de esta gran tragedia. Y solo basta con recordar cuántos terremotos ha habido, y qué decir del tsunami, que dejó miles y miles de personas muertas. Esto, señoras y señores, es una voz de alerta para nosotros mismos y para los gobiernos de todo el planeta, para que hagamos algo para evitar la muerte total de nuestra madre tierra, que desgraciadamente está en

0: para mirarte la cara. Tómalo y mírate.
1: ¡Uy, mi male! ¡Qué cosa tan fea ver dentro de este animal! ¡Esta sí es cara de chinito!
0: ¡Sí, chinito!
1: Yo pensé que mi padre era mejor pintor. ¡Ahora mismo lo rompo!

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0: Son las 6:06.
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0: Son las 6 y 12 minutos.
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0: Son las 6:17.
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0: Son las 6:23.
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Son las 6:26. 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

Son las 6:33. 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

0: Son las 6:39.
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0: Son las 6:42.
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0: Son las 6:47.
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0: Son las 6:52.
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0: Son las 7:09.
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0: Son las 7 y 15 minutos.
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0: Son las 7:27.
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0: Son las 7:32.
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0: Son las 7:35.
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0: Son las 7:38.
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0: Son las 7:41.
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0: Son las 7 y 45 minutos.
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0: Son las 7:49.
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0: Son las 7 y 52 minutos.
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0: Son las 7:56.
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0: Son las 8:07.
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0: Son las 8 y 15 minutos.
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0: Son las 8:34.
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0: Son las 8:38.
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0: Son las 8 y 44 minutos.
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0: Son las 8:51. 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

0: Son las 8 y 54 minutos.
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0: Son las 8:57.
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1: Son las 9 y un minuto.
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Hola, ¿qué tal? Muy buenos días, muy pero muy buenos días a nuestro gentil auditorio que nos sintoniza a través de la frecuencia de la Morena FM. Aquí estamos, como siempre, corriendo y llegando tarde, pero llegamos. No te digo, como siempre, corriendo y llegando tarde, pero llegamos, gracias a mi Dios Padre Todopoderoso. Señoras y señores, bienvenidos a la programación de la Morena FM. Les saluda con el gusto de siempre Jorge Luis Lucio Sánchez a través de los micrófonos de la XH.

PEBC 90.1, La Morena FM, en este miércoles 15 de julio del año 2026. Bienvenidos a nuestra programación. Gracias por sintonizar a la más buena de Coatzacoalcos. Bienvenidos sean todos y cada uno de ustedes. Así que vamos a continuar con la buena música, el cotorreo, saludos, felicitaciones a los cumpleañeros, a los que salen de las escuelas el día de hoy, de las diferentes instituciones educativas en algunos ejidos, congregaciones, municipios. Están pues los papás gaste que gaste para el fin de curso de los alumnos, para las inscripciones. Bueno, hay movimiento y hoy que es quincena, cállate los ojos, hay dinerito, hay movimiento para pues felices se ponen mis amigos taxistas porque hay movimiento. Hay cash, cash, cash, cash, cash. Así que un fuerte abrazo para todos y cada uno de ustedes. Arrancamos con el primer bloque musical aquí en la número uno. Recuerde que nuestro número telefónico es el 921-139-0011. Facilito para que no se les olvide. Así que arrancamos con el primer bloque musical. Vámonos con el rey del sacapetróleo.

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1: Así es, señoras y señores, escuchamos tres excelentes temas musicales en este corte. Éxito de los grandes en la número uno, Los Flamers, Bailemos Cumbia. Escuchamos a Nelson Cancela y Super Lamas, Sácatela Junto a Mí. Y escuchamos también al Camaleón con el Rey del Saca Petróleo, aquí en la frecuencia de La Morena FM. Vamos a continuar con más buena música, vamos a proyectar el siguiente bloque musical, pero antes hay mensajitos, hay llamaditas, hay mensajes de voz, y con gusto le damos lectura.
2: Hola, buenos días por ahí, mi hermano Jorge. Buenos días, Dios te bendiga grande y poderosamente. Y agra por rezar más esta estación, y a todos los que la componen. Por ahí, con el debido respeto, un saludo para usted y todos ellos. Y también por ahí quiero que me felicite en este día, bueno, que me mande saludos a los camaraditas del grupo Líderes de Minatitlán, Veracruz, de Minabaches, allá para el Cobra. Palcobra, Nene Malo, que se encuentran ahí en la salida de Mapachapa, al buen Peso Loco, ayer también me pasó diciendo, oye, salúdame, bueno, ya estás. Un saludo para el Peso Loco y también para allá a los camaraditas de las Pochitaxis, de ahí de Mapachapa. Saludo para todos los Pochitaxis que andan también ahí en sintonía. Ahí les mandamos un saludo para ellos también. Para el buen samaritano, el portable 1985 de la contaminada. Para el señor Chejere, con el debido respeto, para mi amiga Mayrani, que también anda ahí en su Pochitaxi allá en Carrizal. Nos estamos extendiendo, dijo aquel.
1: Dale, mi chico.
2: Ahí todo eso, escuchando la Morena, la radio que sí suena, no total. Por ahí me preguntaron que hubo, que si hay calcomanías o no hay calcomanías. Digo, pues no sé, pero pues le vamos a preguntar al señor allá a ver qué dice con eso de las calcomanías que quiere la banderola. Dale por ahí, saludos a los taxistas también de ahí de la Guapachosa, los robamaletas de la Díaz Ordaz, que también por ahí, a los que me conocen y a los que no también, de parte de Charal 617 de la contaminada, el único que trae el chango atrás colgando. Saludos, mi Jorge, buen día, Dios te bendiga.
1: Eres marciano, ¿qué onda?
2: Yo, Charal.
1: Eres marciano, ¿qué onda? Traes el chango atrás. Ay, no te digo con esta gente, Dios mío. Como dice mi tío, me van a dejar trumado. Ok, vamos a continuar con la música. Vamos a enviarles el siguiente bloque musical, dice por acá. Saludos para el Pache, conductor del taxi el 4015. Por ahí nos manda unas fotos donde está preparando su desayuno. Pues provechito, échale ganas, mi chavo. Buenos días, amigo Jorge Luis. Por ahí un saludito para la banda de Estrada Team, para Joaquín y Guille, y toda la banda de parte de su amigo Jimmy. Saludos y bendiciones, excelente miércoles, mis chamacos, que están duro en la trabajación, ahí dándole duro y fuerte y tendido. Un fuerte abrazo para ustedes.
3: Buenos días, licenciado. Ya hasta se me está olvidando ya.
1: Jorge Luis Lucio Sánchez.
3: Buen día. Saludos con él acá desde Mitrán, Veracruz. Echer, que te saludo de este lado. Hoy es catorcena de los petroleros y quincena de los que cobran del gobierno. Maestros, anexa y conexa. En la comentaria, por ahí saludo para toda La Habana, por ahí, Jorge Luis.
1: Dale,
3: acá andamos,
1: Ya está, mi
3: Canelo, show. Canelo, hay que aprovechar porque...
1: Tú eres de los que muerden duro. De los que pegan la mordida fuertísimo, ¿verdad? El tremendo Chejere y el Canal, que por ahí se encuentran disfrutando la buena música. ¿Qué pasa? ¿Cómo paró esto? Dios mío, ¿pero qué está pasando? Ok, a ver... Es que no terminó con el mensaje aquí, mi amigo, hombre. ¿Dónde está?
3: Ya el último jalón esta semana. En la comentaria. Voy a saludar para mi compadre Andrés, ahí para el el Zorro, para el Commander, para Zorrito, para el Chepito. ¿Qué más? Ya se me están olvidando. Pero ganamos, ganamos, por ahí, licenciado.
1: Son los años, hombre. Ya los años no te dejan, no te dejan pensar bien.
3: Oye, Jorge Luis, por ahí dale media hora al charal. Ya se quiere aventar media hora ahí, saludando a todos, dile que se moche. Y dile que tienes una hora ahí pagado, ¿ok?
1: Yo creo que cobran por saludos, ¿eh? Ha de llegar a los bares y a los antros allá, dicen, una media por saludo. Y ya. Y saludos al charal en el 617 en Minas Titlán y para el Chejere que nos habla en esta mañana, mis amigos, escuchando a todo lo que da volumen, el volumen de la radio La Morena FM.

0: Son las 9:35.
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3: Y bien, vamos a continuar con más buena música. Muchísimas gracias por marcar nuestro número telefónico, el 921-139-0011. Hay saludos y felicitaciones, dice por acá, favor de saludar al señor José Luis de la Cruz Garduza. José Luis de la Cruz Garduza es de la barra de Santa Ana, Tabasco, paisanos nuestro. Ya tiene como unos 80 años que se vino a Coatzacoalcos y no se volvió a aparecer por allá, por el pueblo. Él dice que es de allá, pues un saludo especial para el señor José Luis Garduza de la Cruz Garduza. Él radica en Loma de las Barrillas y pues quiere mandar saludos a toda su familia, para Mario, para Alberto de la Cruz Chávez, Toño y Carmen de la Cruz Chávez, que nos escuchan a todo volumen. Un fuerte abrazo, señor José Luis. Así es, yo tengo aproximadamente 30 y 40 años que salí de mi pueblo y pues por lograr nuestros sueños y proyectos abandono uno a la familia y pues ya se queda uno, lo adoptan por acá y pues a disfrutar de la vida, a disfrutar de los placeres que nos da nuestro esfuerzo. Así que un saludo especial para usted, señor José Luis de la Cruz Garduza. Gracias por estar siempre en sintonía de la más buena de Coatzacoalcos, La Morena FM. Vamos a enviar saludos también para... ¡Ja! Tengo un titipuchal de mensajes. Vamos a... Sí, de veras, de veras. Muy buenos días, Jorge Luis. Quiero que me mande las mañanitas para mi hijo Francisco Cruz Santiago, que hoy está cumpliendo años en la congregación del Chapo. Pues muchas felicidades allá por el Chapo al pequeñín Francisco Cruz Santiago, celebrando un aniversario más de vida.

0: Disco Cruz Santiago, pásala muy bien, déjate consentir y disfruta de tu día. Un fuerte abrazo. Hay un mensaje de voz que nos hacen llegar.
1: Hola, hola, muy buenos días, tengas Jorge Luis. Gracias por estar ya con nosotros al aire acá, alegrándonos la mañana.
0: Muchísimas gracias, señor.
1: Nosotros estamos desde las 6 de la mañana escuchando La Morena.
0: Eso es todo.
1: Acá estamos trabajando en la colonia Nuevo Calzadas, aunque vivo en el estero del Pantano, pero estamos laborando por acá con mi amigo José Luis Ramos, alias El Paisa.
0: Okay.
1: Y tu servidor y amigo Enrique Rivera Reyes, alias El Ruquimán. Estamos escuchándote desde por acá, desde la hora en que tú empiezas a laborar, escuchando todo tu fantástico y fabuloso programa. Te felicito y espero que nos complazcas por ahí con una de las canciones, que todas están muy bonitas, pero muchas felicidades por tu agradable programa. Que tengas un bendecido día.
0: Gracias, gracias, mi gente, de veras, qué lindo. Un fuerte abrazo para usted, que valora nuestro trabajo y pues eso se siente bonito, los hace hacer uno echarle más ganas a todo esto, se siente padre, se siente bonito que valoren el trabajo de un servidor aquí en La Morena FM.
2: Saludos, saludos, Lucho, Lucho, buenos días, aquí reportándonos de Gas del Pollo y saludando a todos los cachudos gaseos. Aquí andamos moderando Las Morenas por el centro de Coatzacoalcos.
0: ¿No es el gas el pollo aquel que le pides 30 kilos y te sirve 18? ¿No será que antes del mes ya se gastó el tanque y ahora por qué? ¿Dónde tiene el agujero que se sale esta cosa? Buenos días, amigo Jorge Luis, aquí escuchando La Morena desde temprano del taxi 4987. José Juan, un fuerte abrazo, José Juan. Qué amabilidad contigo, gracias por estar sintonizando la número 1, 4987. José Juan, maneja segurísimo. Un fuerte abrazo para ti, mi amigo, gracias. Hola, buenos días, Jorge Luis, bendiciones, saludos para todos los de la taquería. Hermanos Vargas, ya estamos al 100 con el bocino. 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Están a todo volumen, mis amigos, escuchando fuertemente. 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Vamos a enviar saludos también para allá en Minatitlán, en Minabaches, y aquí a Coaxatopes. Saludos a La Morena. Saludos para Minabaches y a Coaxatopes, no te digo. Ok, vámonos rápidamente con más música, saludando a todos mis amigos, los albañiles, que nos escuchan en esta mañana.

0: A través de la frecuencia de La Morena FM escuchamos tres excelentes temas musicales. Escuchamos a Grupo Cañaveral de Humberto Pavón, Pirulino. Escuchamos en Borracho, El Borracho, con Paleto, la voz de la cumbia y la cumbia del albañil.
1: Son las 9:52. 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
0: Así es, vamos a continuar con más buena música, señoras y señores. Muchísimas gracias por marcar nuestro número telefónico. Hay muchísimos saludos, muchas felicitaciones. Y vamos a enviarlos porque hay un titipuchal de WhatsApp que nos envían. Por ejemplo, Roberto Pisano nos dice: Jorge Luis, ya se fue el barco que lleva 3,000 autos para Estados Unidos que vienen de Corea del Sur. Así es, mi hermano. Son 3,000 automóviles que viene de Corea del Sur por el Pacífico, cruza el corredor interoceánico, llega a Coatzacoalcos, 3,000 carros, automóviles, ya él se fue, el transporte. A las 6:30 de la mañana partió hacia Estados Unidos. Pues qué lindo de veras que se ve todo esto ya, los frutos de tanto esfuerzo de nuestro expresidente de la República, Andrés Manuel López Obrador, y ahora con Claudio Sheinbaum, todo va marchando a la perfección. Lleva 3,000 autos para Estados Unidos. Salió a las 6:30 de la mañana, nos informa nuestro reportero de la orilla del río Coatzacoalcos, Roberto Pisano. Un fuerte abrazo, Roberto. Gracias por estar en sintonía. Vamos a enviar saludos también para... Buenos días, Jorge Luis. Saludos para mis padres, Isabel y Jesús, que todos los días te escuchan y se ponen a bailar con su puesto de taquitos caseros en Dunas. De parte de su hijo Eduardo, saludos y bendiciones para usted y su familia. Gracias, Eduardo. Un fuerte abrazo para tus papis que están vendiendo sus taquitos caseros en esta mañana. Pues un fuerte abrazo, de veras, qué lindo. No quieren estar sentados en su casa, quieren buscarse la vida como dé lugar. Y bueno, pues ahí mucha gente le va a comprar sus taquitos. Un fuerte abrazo. Muy buenos días para todo y feliz inicio de semana, dicen. Esto fue el lunes. Ah, un mensaje de voz que nos envían.
2: Buen día, mi hermano Jorge Luis, ¿cómo estamos, hermano? Esperando en Dios que bien.
0: Gracias a Dios,
2: un bien. Un saludo por ahí para toda la banda, de toda la banda de taxistas y no taxistas también, para todos los que andamos en el volante durante todititito el día. Todititito los que andamos en el volante, amigos, que se cuiden por ahí. Traileros, urbaneros, taxistas, repartidores y de todo, hermano. Ahí estamos, un saludo para ti también, hermano. Sale, aquí andamos en la trabajación. Échate la frase, mi hermano. Te está olvidando.
0: Órale.
2: Aquí estamos, mi hermano.
0: Sale, Isaías, un fuerte abrazo. El tremendo Chaía. Son de los que muerde fuerte. ¿Chaías muerde fuerte? Los que le pegan la mordida al pasaje, pero bien duro. Vamos a... Dice por acá: me llamo Moisés Solís Ramos. ¿Esto cuándo lo envió? Bueno, apenas hoy. Hola, ¿qué tal? Buenos días, Jorge Luis. Quisiera, si de favor me puedes poner las mañanitas, que hoy estoy cumpliendo 44 años de vida. Hoy estoy cumpliendo 44 años, orgullo de Coatzacoalcos, así que me puedes complacer con una melodía, Veracruz, pero con el faraón del sureste, Miki Laure. Me llamo Moisés Solís Ramos, un fuerte abrazo, está cumpliendo años el día de hoy.
3: ¿Qué tal? Buenos días, José Luis. Aquí te saluda tu amigo Moisés. Desde Coatzacoalcos, vamos a andar aquí en la 57, rumbo para los municipios de Túnel, El Chapo, Huichapa. Sí, mandando saludos también a los amigos maestros de obra de construcción, Jonathan, a Pablo Morza, a Darío El Güerox y al Chejere. Que me da Chejere, por favor. Que tengas un excelente y bendecido día y ojalá me puedas complacer con una canción que canta Jimmy Sale Calor, que se llama El Nangatifeo. Gracias, gracias. Saludos.
0: Ok, saludos y bendiciones, Moisés Solís Ramos. Esperemos de todo corazón que cumplas muchos años más de vida.

0: felicidades.
1: Buenos días, señor Jorge Luis Lucio. ¿Me puede felicitar a mi mamá, la señora Raquel del Naranjito, de parte de su hijo Aarón Mijangos Martínez? Y si fuera, dice, y su nuera María de Lourdes Hernández, la cuñada, dice Lourdes Hernández, una melodía, Ismeña, por favor, hoy en su cumpleaños. Pero ¿quién cumpleaños? ¿Quién de las dos? Mándame el nombre de la que cumple años y con gusto le mandamos sus mañanitas, ¿sale? Órale, pues. Buenos días, Jorge Luis, saludos cordiales para ti y todos los radioescuchas de La Morena, la que sí suena. ¿Puede poner, por favor, la de Te Quiero Dios? Parece, Te Quiero Dios, parece que es de Junior Clan 1. Escuché el domingo en La Morena. Te escuchamos todos los días en Orizaba, Veracruz. Mil gracias, muchísimas gracias a ti, mi hermano. Gracias por estar en sintonía hasta Veracruz, allá a Orizaba, Veracruz. Un fuerte abrazo. Vamos a buscar el tema que me estás pidiendo, con mucho gusto, y te lo pasamos, ¿sale? Un fuerte abrazo y muchísimas bendiciones. Esperemos que tengas un excelente día hoy, miércoles 15.

0: A través de la frecuencia de la Morena FM escuchamos tres excelentes temas musicales. Manuel Durán y su grupo Los Grecos, Camarón y Jaiba, lo más reciente en su lanzamiento musical de Manuel Durán y su grupo Los Grecos. Escuchamos también Borracho Como Yo de Super Lamas y Agüita de Coco con Marcos Juniors aquí en la número uno.
1: Son las 10:10.
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0: Y continuamos con más buena música, señoras y señores. Ahí escuchan a Rubén y su nueva sociedad con El Malacatero. Rubén Baeza, hijo, El Malacatero, a través de la frecuencia de la Morena FM. Vamos a enviar saludos con esta canción para Roberto Pizano, allá en el Paso de Lanchas, laborando. Roberto Pizano, para todos sus amistades que por ahí lo acompañan, amigos, payasos, a los payasines del Chalcaltianguis 1, ¿verdad? Esa es la unidad de Roberto Pizano. Hola, mi locutor número uno, por favor, un saludo a mis compañeros de parte de Lucero, que tengas excelente día. Bueno, Lucero, para tus compañeros de trabajo, gracias por estar ahí siempre escuchando la buena música de la Morena FM. Dice por acá, hola, buenos días, Jorge Luis, un saludo afectuoso de parte de Arturo Trejo, el señor Arturo Trejo de La Curadita. Un favor, ¿me podrías proporcionar el número de tu amigo? Ah, ok. Deme chance, de ahorita se lo mandamos, ¿sale? Un fuerte abrazo allá en La Curadita, siempre nos escuchan y sintonizan fuertemente a la número uno.
3: Jorge, Lucio, buenos días, Jorge Luis, Lucio Sánchez.
0: Buenos días, mi chavo.
3: Un cordial saludo, aquí nuevamente reportándonos, pero pasa mi canción, felicítame, yo también te escucho. Aquí estamos y no nos vamos. Directamente de tu amigo Cuacotlayor, Cuacotla, Veracruz, México, portable 2566, aquí andamos, de aquí a Tlacuate, nos vamos para el rancho, aquí estamos. Un saludo en especial para ti, tus compañeros, y tu componente público, hasta llega Radio Morena, aquí estamos, y no nos vamos, aquí me quedo y aquí me sigo quedando. Échale pues, Jorge.
0: Gracias, Marcelo.
3: Pásame la canción de Los Compadres, El Chofer. Excelente miércoles.
0: Órale, ahorita te mandamos la del chofer, ¿sale? El Marcelo en el 2566, allá en Minatitlán, siempre nos escucha, un fuerte abrazo. Hola, buen día, saludos para el taxista 387, te escucha en Nanchital. Saludos 387, un fuerte abrazo, gracias por estar en sintonía, seguir la huella de la más buena de Coatzacoalcos, el 387. Un mensajito de voz que nos hacen llegar.
4: Buenos días, Jorge Luis, muy buenos días. Aquí estamos en la chamba, escuchando la morena, la más buena. Saludo para Ciro Rodríguez.
0: Ok. Adelante, mi chavo, no te calles, por favor.
4: Y el Pache. El Pache. Allí también para dividir. Reibel Caballo, Pita, el Mango Bola.
0: Ajá, síguele.
4: Mango Bolita. Para el Kalimba, saludos.
0: Ok, mi chavo, va para allá el saludo. Te manda saludos Leti te manda saludos. Ayer lo envió, lo pudimos leer hasta ahorita por la mañana. Dice, un saludo para el Dragón y su Fuego Tropical. Hola, buenos días.
5: Bueno.
0: Sí, buenos días, a sus órdenes, dígame.
5: Buenos días, señor Ortiz.
0: Jorge Luis Lucio, a sus órdenes.
5: Quiero mandar un saludo.
0: Échalo, mi amigo, estamos al aire.
5: Aquí, para el señor Omar, que es conductor, es chofer.
0: Sí.
5: Para la Chacha.
0: Sí.
5: Para el Toro.
0: Sí.
5: Para el Chile Seco. Para Panchoche. De parte de McCoy.
0: Sale, McCoy.
5: Aquí estamos en la chamba dándole duro.
0: ¿En qué parte? ¿En dónde chamean? ¿En dónde?
5: Aquí en Nachital, Veracruz.
0: Es un taller o taxi.
5: Sí, la cooperativa de transporte que transporta personal a Pemex.
0: Ah, ok, puros dormilones que esperan a las 7 de la mañana, salen tempranito. Ándale, y regresan a...
5: Exactamente, puros dormilones. Quiero que me complazca con una canción.
0: A ver, dime.
5: Ponme la isla, me puso la de ayer, la del Garrobo.
0: La del Garrobo, ajá. Sí, sí,
5: quiero
0: sí. La
5: esta.
0: ¿Cuál quieres?
5: La del Garrobo.
0: La del Garrobo, bueno, si no encuentro el Garrobo, aunque sea la iguana, te pasamos, ¿sale?
5: Vale, pues.
0: Órale, pues.
5: Que Dios me lo bendiga, ¿sale?
0: Saliste al aire, mi amigo.
5: Dale.
0: Órale, pues. Te digo que todos por apodo, cállate los ojos, caer en las manos de esa gente, Dios mío. ¡Hija! Vamos a continuar con más buena música. Dios mío, tengo un montón de mensajes, de saludos y felicitaciones. Gracias al éxito de la Morena FM, gracias a usted. Muy buenos días, bendiciones para todos. Saludos a Anakin, a la señora Miriam y Vanessa, para el mamalón de Samuel, que anda muy trabajador de alma en el mercado Puerto México. Bendiciones, Almita. Gracias por estar siempre en sintonía con la frecuencia de la Morena FM. Caer en manos de esa gente, no, cállate los ojos. Buenos días, Jorge Luis. Un saludo para la banda que se encuentra laborando en el acueducto de Coaxacualcos. Si me puedes complacer con una rola para animar el día. Un tema de Junior Clan. El tema se llama Como Agua en las Manos. Saludos y muchas bendiciones. Déjeme buscarla y la pasamos, porque tengo un titipuchal de peticiones, de pedidos y toda la onda, que cállate los ojos. Buenos días, Jorge Luis. Muy buenos días, aquí como todos los días, dijera Nananina. Excelente programa, muchas gracias. Saludos y bendiciones de Francisco Facundo, el técnico de confianza, allá en la Hernández Ochoa. Esperemos de veras que la pasen muy, pero muy bien. Échale, suéltale, suéltale, suéltale.

0: Escuchamos al Super Dragón y su juego tropical con el Cuchupá Cuchupá. Se llaman los tazos dorados, hombre. El Super Dragón y su juego tropical con los tazos dorados. Yo le digo el Cuchupá Cuchupá, pero bueno, es lo que más suena, ¿verdad? Está muy bueno el tema del Super Dragón y su juego tropical, que pues le está cayendo un titipuchal de trabajo al Super Dragón y su fuego tropical. Los saludamos con mucho gusto, mucho cariño, mucho afecto a mi amigazo Pedro Pablo Barrientos. Ya te estamos cambiando de nombre. Ok, escuchamos también a Junior Clan como Agua en las Manos y Carmito y los Supremos con el Garrobo aquí en la número 1.
1: Y 30 minutos.
0: 10:30.
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0: Vamos a continuar con más música, señoras y señores. Gracias por sintonizarnos a través de la frecuencia de la más buena de Coatzacoalcos. 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Buenos días, Jorge Luis, felicita por favor a mi niña Gavita, que ayer se graduó del kinder y se va a la primaria, y a mi hija Leti, que pasó a otro grado de primaria. A ellas también les gusta mucho tu programa y la frase que dices, cállate los ojos, y a toda mi familia y a todos mis familiares, los Mendizábal, que te escuchan en Coatzacoalcos y en San Gabriel Chilac, Puebla. Dedícanos por favor la cumbia del mar de Hugo Ruiz de parte de Gaby. Claro que sí, Gaby, con mucho gusto la buscamos y te la pasamos. Muy buenos días, Jorge Luis, quiero que me mandes las mañanitas para mi hijo Francisco Cruz Santiago, que hoy está cumpliendo años allá en la congregación del Chapo. Gracias, Jorge Luis, por mandarle las mañanitas a Francisco Cruz Santiago, que está cumpliendo años el día de hoy. 20 añitos, yo pensé que era un bebecito de 4, 3 o 4 años. Está cumpliendo 20 añotes el tremendísimo pues Francisco Cruz Santiago allá en la congregación del Chapo. Él mismo atrapó el cerdito para ejecutarlo y comérselos en carnitas el día de hoy. Muy buenos días, amigo Jorge Luis Lucio. ¡Ey! ¡Ombas! Aguántame, mi chavo. Tú sigues, pero aguántame tantito. Ahorita nos vamos con la de la tanguita roja, por supuesto, con la de los ojos negros de Chely Santos y el Chipichapa con el pulpo Alfredo y sus teclados. Muy buenos días, amigo Jorge Luis Lucio Sánchez. Un saludo para mi nieto Irving Alberto Cortés Ramos, ya que ayer se tituló como arquitecto. Órale, de parte de la familia Ramos Aceves Ramos López y de parte de su abuelo Onésimo Ramos Sánchez. Y saludos para usted y su familia con cualquier canción. Es universal la música. Gracias por su atención. Saludos. Nos escuchamos en Villa Allende. Pues muchas felicitaciones, arquitecto Irving Alberto Cortés Ramos. Felicitaciones, éxito por siempre y mis mejores deseos. Por ahí Roberto Pizano dice, ¿qué dice? Muy buenos días, Jorge Luis Lucio Sánchez, saludos desde la ribera del río Coaxacualcos. Por favor, mándale saludos muy afectuosos y cordiales para la señora Roselia Nil, que nos escucha acá en Villa Allende, en la calle Madero de la colonia Lombardo, tolerando de parte de su hermana, la chaparrita hermosa Cheli, que la ama y la aprecia profundamente. Saludos para las dos hermanas, Roselia y Araceli Nil. La señora Roselia es asidua y fan número uno de la estación La Morena, ya que todos los días y todo el día te escucha la programación. Mándame saludos, por favor. Claro que sí, mi amigo Robertito. Gracias, Roberto. Y para toda la familia que nos escucha allá en Villa Allende. Qué lindo, de veras. Eso se aprecia y se valora muchísimo. Jorge Luis, buenos días. ¿Me puede felicitar a mi mamá, la señora Raquel del Naranjito, de parte de su hijo Aarón Mijangos Martínez y su nuera María de Lourdes Hernández, con una melodía ismeña, por favor? Hoy en su cumpleaños la señora Raquel. Señora Raquelita, usted es la radioescucha número uno del condado de Orange. Le mandamos un fuerte abrazo y esperemos en Dios que cumpla usted muchísimos años más de vida.

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1: Son las 10:47.
0: 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Vamos a continuar con más música, vamos a enviar saludos en esta mañana para, nos dicen, favores, saludar y felicitar. Ay, ya se nos fue, hombre, ahora sí. Muy buenos días, señor Jorge Luis, un saludo para mi hermano Gavino, aquí te estamos escuchando a todo volumen en la colonia Coatzacoalcos. Y un saludo para el Pache, que siempre le manda saludos al contador Camilo, pero es trabajadorcísimo, dicen. Ese Pache puede dedicarle la canción del Sirenito. Aquí estamos escuchando la Morena 90.1, la más buena. Captamos, está tranquilo, sí captamos cómo está el rollo, el cotorreo. Sale, un fuerte abrazo. Hay un mensajito de voz que nos hacen llegar. Bueno, bueno, yuhu, yuhu, ¿qué dice?
2: Yo, Lucho Sánchez, quiero mandar saludos de aquí del Mercado Solo Galván, el técnico. Un saludo para mi amigo Roberto y su dosis musical. Quiero una canción, una música de Roberto. Y para saludar a Ceci también, la tremenda Ceci.
0: Ah, ok.
2: Del Winnie.
0: Sale, Winnie. Sale, Winnie. No tengo ningún tema de este muchacho, pero ya vamos a buscar. Ya platicamos con él. La neta que estuvo al 100 en el control remoto de Chely Santos, él fue el que apoyó en sus teclados, y la verdad mi respeto para ese chamaco, siempre profesional, muy bueno en la música. Muy buenos días, amigo Jorge Luis, feliz y bendecido miércoles, éxito en la Morena FM, saludos a mi gran amigo Eusebio Torres, enamorado de la Morena FM, saludos hasta las gaviotas, saludos, soy Gonzalo Aguilar Domínguez. Señor Gonzalo, muchísimas gracias por escucharnos, donde quiera que usted se encuentre. Saludamos también a Eusebio, al gran amigo Eusebio Torres, enamoradísimo de la Morena. Muchísimas gracias por recomendarnos y por correr la voz que está buena la Morena, y más si vive en la esquina, cállate los ojos. ¿Qué tal, amigo? Buenos días, servidor Mario Montalvo, del Taxi 4713. Y cantante de Sabor Tropical, un grupo nuevo aquí en Coatzacoalcos. Ah, bueno, aquí en el puerto. Por favor, un tema de Junior Clan, uno chido. Bien, buenos días, saludos. Ok, Mario Montalvo. Te digo que la picazón por el medio no se quita, Si no, preguntádmelo a mí. Después de tantos años de estar de locutor en Estéreo Festival, en La Comadre, nos quedó ese gusanito y retornamos a la locución. Ya un poco más arrugaditos y viejitos, pero muy contentos y feliz de entregar nuestro trabajo a toda la gente que por ahí nos acompaña. Un fuerte abrazo y éxito con la agrupación musical. Por acá nos envían un mensajito de voz desde Santiago Astata, Oaxaca. Escucharemos.
3: Sí, buenos días, Jorge Luis, buenos días. Aquí nada más reportándome ahí a la radio, porque pues como estuve ausente como 4 o 5 días, anduve por allá En Santiago, Astata, Oaxaca.
0: Ah, ok.
3: Por ahí anduve paseando un rato en ese pueblo tan hermoso de Santiago, Astata. Un pueblo muy, muy fiestero, ¿verdad? Sí, por ahí anduve. Y como por allá no agarra la señal, pues ya.
0: No, está lejos.
3: Ya no pude comunicarme. Bueno, mira, mándenmele saludito por ahí al dragón, a Pablo Barriento. Pablo Barriento, por ahí.
0: Claro que sí.
3: De parte de Ciro Rodríguez. Sale.
0: Sale, Ciro.
3: Órale, ahí estamos pendientes. Ay, por a doña Marichuy.
0: Va
3: doña Marichuy
0: allá,
3: que nos encuentra acá en Barrilla.
0: Órale, pues.
3: Acá estamos en Barrilla. Sale.
0: Sale,
3: gracias,
0: mi chavo.
3: Y bendiciones.
0: Bendiciones, Ciro. Un fuerte abrazo. Qué buena onda, mis amigos. Gracias de veras, de todo corazón, por estar siempre pendiente de la programación de la Morena FM. Muchísimos saludos, muchísimos. Bueno.
1: Muy buenos días, señor Lucio.
0: Buenos días.
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1: Muy buenos días, señor Lucio. 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
0: Ok, la misma gente da la publicidad y eso se habla bien de un negocio, que la misma gente da la publicidad. Jorge Luis, soy Mari de la Benito Juárez Norte, nadie me ha felicitado, llego a los 65 años, ¿y qué pasó con los nietos, los hijos, las nueras, los yernos? ¿Dónde están? Bueno, mientras aparecen, yo le mando las mañanitas a la señora Mari de la colonia Benito Juárez Norte, que hoy está cumpliendo 65 años de vida.

Vamos a enviar saludos para la licenciada, ya licenciada en pedagogía, Jocelyn Escarrel Farrera Santiago, que el día de hoy recibe sus documentos, su título, y está feliz. Hoy es su graduación ahí en el Teatro de la Ciudad, en este puerto de Coatzacoalcos. Saludamos a Jocelyn Escarrel Ferrera Santiago por haber logrado pues sus proyectos y propósitos de niña, ser una licenciada en pedagogía, y ahora sí, pues a buscarle por fuera el trabajo. Esperemos que todo marche perfectamente bien, licenciada Jocelyn Escarlet Ferrera Santiago. Para su papi, el señor César Manuel Ferrera Martínez, un fuerte abrazo. Para su mami, por todo el apoyo que le dieron a Jocelyn Escarlet Ferrera Santiago al terminar su licenciatura en pedagogía. Hoy recibe su documentación, está feliz, pues quién no, hombre, y más sus padres están felices. Vamos a enviar saludos también para al Superservicio Monarca, la gasolinera que se encuentra enfrente de Forum, ahí en la Parada de los Urbanos. Ahí está la gasolinera Superservicio Monarca. Ahí nos escucha Roberto y Arcadio, ellos son parejas, les toca trabajar por las mañanas, son parejas de trabajo, no piense mal, son parejas de trabajo, ya llevan muchos años ahí los chamacos. Roberto y Arcadio son unos adolescentes de 18 años cada uno de ellos. Se le debe a todo arrugado el pellejo, pero no sabemos por qué, pero son unos chamaquitos que atienden amablemente en Roberto y Arcadio sintonizada. Ok, ahí la dejamos, ya tuvo que, no me van a querer servir gasolina cuando llegue. Un saludo en especial para Roberto y Arcadio que nos escuchan a todo volumen.

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2: Así es, señoras y señores, ya estamos en la hora de Nelson Cancela. Bienvenidos a nuestra programación La Morena FM. Recibe con afecto y con cariño la música de Nelson Cancela en esta hora exclusiva del Rey del Baile. En su programa Échale Compáis con Nelson Cancela. Bienvenidos, señoras y señores, gracias por acompañarnos en este miércoles 15 de julio del 2026, bienvenidos a nuestra programación, esperemos que la pasen muy bien. Vamos a enviar saludos para Mari Escalante. Para Mari Escalante, nos escucha en la colonia Santa María. Le mandamos un fuerte abrazo y gracias de veras, de todo corazón, por estar siempre en sintonía con la más buena de Coaxacualcos. Saludamos también, por acá nos dicen rápidamente, ya que andamos cerquita de la Santa María, a favor de saludar y felicitar. ¿A quién?
3: Luis Lucio Sánchez.
2: A sus órdenes, señor.
3: Muy buenos días.
2: Buenos días.
3: Acá reportándose el Martincillo.
2: Del 1542 de Allende.
3: 1542 de la Villa de Allende.
2: Eso es Toño, mi chavo.
3: Igual ahí para felicitar al joven Ervin.
2: ¿Sí?
3: Hernández Ramos.
2: Ok.
3: Mi sobrino.
2: El sobrino.
3: Se acaba de titular. Un gran arquitecto.
2: Felicitaciones, felicidades.
3: Hay un saludito para toda la familia de parte de acá de Martincillo, 1542. Hay con una rolita, El Manicero.
2: Ahorita te la buscamos y te la pasamos con mucho gusto.
3: ¿Sale? El Manicero.
2: Órale, pues, mi amigo. Sale Martincillo.
3: Si se puede y da tiempo, Jorge Luis.
2: Claro que da tiempo. Estamos
3: si
2: empezando.
3: No, pues. Con la Macorina.
2: Órale,
3: programa pues. De Nelson Cancela.
2: Ya estás peinado para atrás,
3: mucho, donde quiera que estés.
2: Órale, pues. Estás peinado para atrás. Órale, va para allá. Cualquiera de los dos temas, con mucho gusto, te los enviamos.

0: Son las 11:12.
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0: En la hora de Nelson Cancela escuchamos ese tema Macorina para todos ustedes en el programa Échale Compáis. Escuchamos también Agua de Calzón y por supuesto Piel Candente en la número uno.
1: Son las 11:16. 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
0: Así es, señoras y señores, estamos en la hora de Échale Compay, la música de Nelson Cancela para todos ustedes. Muchísimas gracias por escucharnos, por marcar nuestro número telefónico y por estar ahí siempre presente a través de la más buena de Coaxacualcos, la Morena FM. Vamos a enviar saludos, para... Hola, mi locutor número uno, por favor, un saludo a mis compañeros de parte de Lucero, que tengas excelente día. Un saludo para mi madre, que mañana es su cumpleaños, ella se llama Carmelita, mañana es el día de las Carmelitas, yo estoy en Orizaba, saludos afectuosos. Hola, mi locutor favorito, soy Lolita, ¿me puedes poner la canción de Nelson Cancela? Claro que sí. Estoy escuchando en Juan Díaz Covarrubias, nos dicen, pues un saludo en especial, Lolita, gracias por estar allá en San Juan Díaz, en Juan Díaz Covarrubias, escuchando a la más buena de Coaxacualcos, muchas bendiciones y felicidades. Buenos días, Jorge, me puedes saludar a Sandra, la beba desde Villa Allende, que todas las mañanas te sintoniza. Saludos, bebecita, a la bebetita Sandra. Un fuerte abrazo y gracias por estar escuchando a la más buena de Coaxacualcos. Dice por acá, hola Jorge Luis, estamos escuchando la Morena. Hola Jorge Luis, buen día. Un saludo de, por favor, para la gente de Dipepsa, en especial para nuestro director Vicente Alonso, que está por cumplir 80 años de vida. Y también para Bernabé Zamudio, Chan y Barba Roja, que van operando la unidad C08. Mis saludos, por favor, Lucio, un fuerte abrazo. Claro que sí, con muchísimo gusto. Hay otro saludito por acá. Carlitos dice, Jorge Luis, estamos escuchando fuertemente a la más buena de Coaxacualcos.
5: ¿Qué hago, Jorge Luis? ¿Qué hago, Jorge Luis? Lucio Sánchez. Aquí escuchando desde como siempre en la mejor estación de Coaxacualcos, Veracruz, México. El tremendísimo Carlitos de la pipa de Astrogas. Allá sabes, aquí andamos como siempre a la vuelta y vuelta en la pipa, dándole servicio a los clientes. Ahí estamos en la cucheta todo el día, Jorge Luis. Bendiciones.
0: Kilos de kilo, ¿verdad? Tú sí das kilos de kilo, Carlitos. O kilos de kilo y medio. Ay, que Dios mío, los pongo en aprieto, ¿verdad? Vamos a continuar con más música. Por ahí el conductor del taxi número 4015. 4015 dice, Jorge Luis, ya pasé por mi torta. Por mi torta y mi tepache. 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Ya el Pache pasó por ahí a degustar lo delicioso de la cochinita pibil que prepara la señora Chely Santos, a la cual le mandamos un fuerte abrazo. El Avispón Negro nos dice, para saludos, Jorge Luis, por favor, sonríele a la vida hoy, para abrazo fuerte, para el Bigotes de la Primero de Mayo, y también para la Muñeca Vieja, de parte del Avispón Negro, y para abrazo fuerte, de parte del Avispón Negro también.
6: Yo conozco también Santiago Estata, Oaxaca, todo este de Jorge Luis Lucio Sánchez. De hecho, miren la fiesta, la festividad de Nuestra Señora del Carmen.
0: A la feria de ahí, ¿verdad?
6: Yo conozco hasta Bahías de Huatulco, Oaxaca. Por ahí se tiene que pasar en Santiago Estata.
0: Yo no te conozco.
6: Unos pueblitos hermosos, lindos. El Coyol, Barra de la Cruz, Tapanalá, Río Seco. Y por supuesto, Santiago Estata, Oaxaca. Y por ahí queda un pueblo que está hacia adentro, hacia el cerro.
0: Sí.
6: Un pueblo que se llama San Pedro Guamelula. Fuerte abrazo, Jorge Luis Lucio Sánchez.
0: Sale, Avispón Negro, muchísimas gracias. Gracias por estar en sintonía de la frecuencia de la Morena FM. Qué lindo, de veras, mucha gente reportándose. El Avispón Negro reportándose inmediatamente. Hay muchos saludos, vámonos con música en la hora de Nelson Cancela.

0: Son las 11 y 23 minutos.
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0: Son las 11 y 31 minutos.
1: A través de la frecuencia de La Morena FM, en la hora de Nelson Cancela, escuchamos tres excelentes temas musicales: No Te Me Acerques Más, Rumor de Cumbia y, por supuesto, El Manicero, en el programa Échale Compay.
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1: Así es, señoras y señores, vamos a continuar con más música de Nelson Cancela. En esta hora especial, espectacular, del Rey del Baile, Nelson Cancela, vamos a enviar saludos para María Escalante, que nos escucha en las colonias Santa María. Muy atenta a la programación de La Morena FM, María Escalante. La saludamos con mucho cariño, mucho afecto, esperemos que la pase muy bien. Hay saludos por acá, allá en Pajapan, nos escucha Pascual Martínez Hernández, Samuel, el panadero Mario, el matagato, Santiago, el albañil y Plácido. También para Vivian y Tomás Santos, para Mari, que están preparando unos ricos tamales santos. Y Mari, allá en Pajapan nos escuchan a todo volumen. Un fuerte abrazo, éxito por siempre, mi gente linda de Pajapan. Les saludamos con mucho cariño, esperemos que tengan el mejor de los días. Hay saludos y felicitaciones en nuestro número telefónico para don Carlito Mijangos y para su esposa Tere, allá en su sagrado hogar. Un fuerte abrazo a don Carlito Mijangos y a la señora Tere. Gracias por estar escuchando la número uno. Buenos días, mi hermano. Oye, ¿le puedes decir al carpintero y al Arnulfo que le echen ganas al trabajo? Vinieron flojísimo el día de hoy. Saludos de Díaz Mirón y Abasolo. Nos están escuchando en Díaz Mirón y Abasolo. Muchísimas gracias. Dice por acá, buenos días, un saludo para ti, Jorge Luis, excelente programa, y un saludo para Darinel, el Macana y el Cheche, de parte del Mosco, el Chinconcuya, saludando a sus amigos de trabajo. Un fuerte abrazo, muchísimas gracias. Hay otro saludito rápidamente. Hola, Jorge Luis, soy Vicky, salúdame, ando en Coatzacoalcos, salúdame a mi papá Antonio Balanzar y salúdame a una amiga, Leti. Aquí estamos en Coatzacoalcos, saludos y bendiciones, gracias, nos dice Vicky. Un fuerte abrazo para toda la familia, esperemos que la pasen muy bien. Allá en Mapachapa también, para toda la familia que siempre escucha fuertemente la número uno. Dice por acá, cordial saludos, carnalitos, saludos para el Chejeren, Arturo Canseco, de parte de Lucho, del 645 del Minabaches. Saludos también para el Chejeren y el Charal, el Cobra, de parte de Lucho. Sintonizan en Minatitlán, está buena tu programación, nos dicen. Si puede con la canción de la secretaria, si no, pues no hay fijón, amigo. No, hombre, claro que sí, se la pasamos. En este corte musical te mandamos la secretaria, ya mínimo a la de la oficina de La Morena FM. Te mandamos a La Morena, ¿sale? Órale, pues, fuerte abrazo, mis amigos de Minatitlán. Por acá nos dice, buen día, amigo Jorge Luis, escuchando la mejor música de La Morena FM, aquí en el portable número 132, Fidel García, excelente programa, saludos, excelente, digo, saludos Fidel García, allá en el 132, escuchándonos fuertemente a través de la número 1. Dice, ayer le pedí el oso polar y no me la puso, soy la señora Lucy, a veces no da tiempo. Toda la programación que escucha usted en la hora de Nelson Cancela es porque el público la va pidiendo, y conforme la va pidiendo se la vamos pasando. A veces me paso del tiempo por tratar de complacerlos, pero no da tiempo para todo, pero le prometo enviarle la del oso polar en este corte musical, ¿sale? Órale pues, Lucy, un fuerte abrazo. Vámonos con más música. Hay un mensajito de voz que nos hacen llegar por acá rápidamente.
5: Hola, señor Jorge Luis, muy buenos días.
1: A sus órdenes,
5: le mando saludos, la señora Blanca de la Curadita.
1: Eso es
5: por
1: todo.
5: Favor, ofrézcame mis tamalitos de ricos de verdura.
1: Tamalitos de verdura allá en la Curadita. Bueno, pues un saludo especial a la señora, ¿cómo me dijo que se llama? Se me olvidó el nombre, pero bueno, allá en la Curadita. Prepararon los ricos tamales de verdura, dicen que están, cállate los ojos, deliciosos.
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0: Son las 11 y 48 minutos.
1: Así es, señoras y señores, vamos a continuar con más buena música. Escuchamos tres excelentes temas musicales: La Secretaria, El Oso Polar y De a Cartoncito de Cerveza, aquí en la hora de Nelson Cancela.
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1: Y bien, continuamos con más buena música. Vamos a escuchar ahora lo más reciente en su lanzamiento musical de Nelson Cancela. Se llama Bailando Tallao. Está buenísimo, está bailable y está bien chido y coqueto el tema nuevo de Nelson Cancela para toda mi gente linda y bailadora. Vamos a enviar saludos para mi buen amigo, dice, saludos mi buen amigo Lucio, aquí el Angelillo, desde Jardines de California, el tema de Reinalda o la cumbia en sax, vamos a buscarla y con gusto te la pasamos, Angelillo. Gracias por estar siempre presente en la programación de La Morena FM. Hola Jorge Luis, soy Vicky, te escuchamos aquí en Coaxacualco, salúdame a mi papá Antonio Balanzar y a la amiga Letia, estamos aquí en Coaxacualcos. Ok, muchísimas gracias, nos piden un tema de la del perro tres pulga o perro pulgoso, déjeme buscarla y se la pasamos, ¿sale? Buen día Jorge Luis, para saludar a mis estimados vecinas, a mis estimados vecinas y vecinos y amigas y amigos, Eloísa Vázquez Vázquez y María Esther Vázquez, te escuchamos todos los días en la Colonia Popular Morelos, basta ya el saludo Cecilia, Cecilia Martínez, gracias por estar siempre en sintonía con La Morena FM, muchísimas gracias de corazón, un fuerte abrazo. Buenos días Jorge Luis, te manda muchos saludos y bendiciones, te escuchamos aquí en San Gabriel Chilac, Puebla, la familia Mendoza Mendizábal, un saludo para la familia Solís Mendoza de la López Mateos en Abarrotes Tere, que nos escuchan todos los días ahí en Abarrotes Tere, en la colonia López Mateos, a la familia Solís Mendoza un fuerte abrazo y gracias por estar siempre en la mejor estación de FM y es La Morenita Consentida.
5: Don Jorge Luis, podría complacerme con la canción de ¿Cuándo volverás, amor? Gracias, saludos, oiga.
1: Órale, va para allá el saludo, el de ¿Cuándo volverás, amor? Vamos a buscarla con mucho gusto y se la proyectamos en este corte musical.
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0: Son las 11:55.
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Son las 11 y 58 minutos. 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

Así es, escuchamos en este corte musical en la hora de Nelson Cancela, La Guitarra y la Mujer. Escuchamos también Cuando Volverás Amor y por supuesto lo más reciente en su lanzamiento musical de

0: terminar, vamos a enviar el tema de Cumbia en Sax aquí en la frecuencia de la Morena FM, saludando a muchísima gente que nos envía nuestro número telefónico al 921-139-0011.
1: ¿Qué onda? Buenos días, Jorge Luis. Ahí para que me saludes a Carlitos, el mecánico de los peloteros, la Romina 260.
0: Al camión 260, la Romina 260 nos dicen. Ok, muchísimas gracias. Hay saludos también por acá. Un saludo para... Saludo, Jorge Luis, por favor, si me puedes poner la canción de ¿Qué es lo que pasa? Mira, ya vamos con los últimos dos temas. Vamos a intentar a ver si nos da tiempo de proyectarla, ¿sale? Órale, pues. Saludos para ti con cariño. Dios te bendiga, dice por acá. Buen día, Jorge Luis. Saludos a mis estimados vecinos y amigas. Eloísa Vázquez y María Esther Vázquez. Te escuchamos todos los días en la Colonia Popular Morelos. ¿Me puedes complacer con la canción? Ah, ok, perfecto, por favor. Saludos para ti con cariño, Dios te bendiga, muchísimas gracias, un fuerte abrazo y muchas bendiciones. Hay saluditos por acá, nos dicen, buen día Jorge Luis, bendiciones, bendecido miércoles. Saludos a mi gran amigo Eusebio Torres Torres, enamorado de la Morena FM. Saludos hasta las gaviotas, soy Gonzalo Aguilar Domínguez y nos envían un mensajito de voz.
2: Qué tal, muy buenos días, estimado Jorge Luis, gusto en saludarte, aquí estamos presentes con La Morena,
0: eso es
2: a todo,
0: todo
2: lo que da, a todo volumen, muy bonita programación, felicidades y mucho éxito con La Morena.
0: Gracias,
2: hermano. Y le envío un cordial saludo a mi gran amigo, amiguísimo, Rafael,
0: sí.
2: El Barry, le dicen El Barry.
0: El Barrigón o El Barrio.
2: Un gran amigo que trabajamos allá en una industria por la zona franca.
0: Ah, okay.
2: Le envío un cordial saludo, él siempre escucha a La Morena. Felicidades, amigo Rafa. Dios los bendiga siempre y aquí estamos presente. Saludos a todos.
0: Sale, hermanito, muchísimas gracias. Qué lindas palabras, un fuerte abrazo, muchas bendiciones y gracias por seguir la huella de la más buena de Coatzacoalcos. Dice, pues, saludos a la gente de Rodríguez Clara, que el sábado estará Luis Domingo Merchán y su grupo. Luis Domingo Merchán Obando y su grupo, el grupo Merchán estará este próximo sábado allá en Rodríguez Clara, Veracruz. Un fuerte abrazo para toda la gente linda bailadora de Rodríguez Clara. El sábado estará el Gusano Mayor, Luis Domingo y su grupo Merchán. Gracias. Ok, mi chavo, un fuerte abrazo, muchas bendiciones y éxito en la música, el tremendo Luis Domingo y su grupo Merchán. Hay otro saludito por acá, nos dicen rápidamente para...
3: Sale, compa, sale, compa. Saludos, Jorge Luis, saludos. Don Jorge Luis, don Jorge Luis, podría complacerme con la canción de ¿Cuándo volverás, amor? Gracias, saludos.
0: Ah, sí, ya se la pasamos ahí. Okay. Okay, vamos a continuar con más buena música. Buen día, Jorge Luis. Saludos al amigo Soto, del mecánico de la terminal refrigerada. Al amigo Soto, del mecánico de la terminal refrigerada que nos están escuchando. Ah, qué buena onda, un fuerte abrazo. Hay saludos también por acá, nos dicen. Favor de saludar y felicitar a...
4: Un saludo, Jorge Luis, de mandar un saludo a la piña colada del tesoro, el tremendo piña colada del parte del Willy. Un saludo.
0: Sale, Willy, va para allá para la piña colada del tesoro, un fuerte abrazo. Ya casi nos vamos, señoras y señores, ya nos da tiempo para tanto, ya se estiró el programa de Nelson Cancela y la verdad, todo exageradamente bien, mucha gente llamando, mucha gente atenta a la programación de la Morena FM. Saludos para Chely Santos, la perla del Caribe. Nos envían un mensajito de voz.
5: Buenos días, señor Jorge Luis Lucio Sánchez. 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
1: 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Y nos vamos, señoras y señores, cumbia en sax y la Reinalda a través de la frecuencia de La Morena FM. Y como siempre, no veas pasar el tiempo, camina con él y verás qué bonito se vive la vida. El programa de Nelson Cancela finaliza por el día de hoy.

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2: Son las 12 y 16 minutos.
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0: Es la 1:04.
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2: Buenas noches, secretario.
3: Buenas noches, señor juez. ¿Cómo sigue usted de salud?
2: Ni me hable de eso, que hoy tuve un disgusto tremendo.
3: ¿Y qué le pasó?
2: Pues que esta tarde fui al médico para que me tomara la presión. Y el médico me dijo que tenía 120.
3: Pero eso es normal, señor juez.
2: ¿Qué cosa?
3: ¿Tener 120 de presión?
2: Sí, pero él no me dijo 120 de presión.
3: ¿Y qué le dijo entonces?
2: 120 consultas pendientes de pago.
3: Ah, vamos. Oiga, eso es otra cosa. ¿Y por qué deja usted acumular tantas consultas, señor juez? Usted debería pagarle a su médico todos los meses.
2: ¿Por qué?
3: Porque el que paga, descansa.
2: ¿Y quién le ha dicho a usted que yo estoy cansado? Póngase un peso de multa por meterse en lo que no le importa.
3: Está bien, señor juez. No le vuelvo a dar un consejo en mi vida.
2: Ni falta que me hace. Y a ver qué caso tenemos hoy.
3: Un hurto.
2: ¿Dónde se cometió ese hurto?
3: En un banquete.
2: Pues llámelo complicado en ese banqueticidio.
3: Enseguida, señor juez. ¡Luz María Nananina!
4: ¡Aquí como todos los días!

0: Hermenegildo Caldeiro y Escoviña.
1: ¡Presente!
0: José Candelario Tres Patines.
2: ¡A la reja!
3: ¿Ya están todos aquí, secretario?
4: Sí, señor.
3: Bueno, vamos a ver, ¿eh? ¿De qué se ríe usted? ¿Qué le pasa a usted,
4: No, secretario? Es que el acusado siempre cuando usted me pregunta, él se pone su bocadillo, sí,
3: y
4: yo
3: estaba esperando. Usted se retrasa un poquito a ver si...
4: A ver si él dice...
3: Para que yo le ponga una multa. Póngase 10 pesos de multa usted por eso.
4: Ya salí yo ganando.
3: Vamos a ver entonces, Rudecindo. 3 pesos de multa por el Nahuel.
5: Pero oiga, doctor.
6: ¿Qué? Oiga, doctor, ¿de qué? ¿Qué? No proteste, chico. Esa multa está muy bien puesta. ¿A quién se le ocurre decirle Nahuel al señor juez, chico?
5: ¿Y qué tiene eso de malo, chico?
6: No, hombre, que es una falta de respeto, Rudecindo. El señor juez es un magistrado. Y a un magistrado hay que respetarlo, chico. ¿Qué es eso de Nahuel?
3: Óigame, Tres Patines.
6: Dime mi tierra.
3: ¿Tu tierra de qué? ¿Eh? Vamos a ver si hay un poco de más respeto para el juez.
6: Eso le estaba yo diciendo a Rudecindo precisamente.
3: Sí, pero yo no se lo digo a Rudecindo, yo se lo digo a usted.
6: Ah, la cosa es conmigo.
3: Sí, señor.
6: Rudecindo, síguele diciendo Nahuel a este, chico.
3: 20 pesos de multa por darle esos consejos a Rudecindo.
6: Pero óyeme, viejo.
3: ¡Silencio! Póngale un peso por el AES.
7: Bien.
3: Sí. A ver, Nananina, usted que es la más seria de los tres. ¿Qué le pasa a ustedes hoy?
8: Que Tres Patines se robó una bandeja con 30 y tantos pesos que tenía encima, señor juez.
6: No es verdad, señora. Yo quisiera que un día usted viniera a mí aquí a elogiarme.
3: ¿Cómo lo?
6: Y así, chico, pero no, óyeme, una cosa pertinaz que se me ha montado a mí en el pecueso, chico. Ese dinero me lo llevé yo porque tenía derecho a llevármelo, chico.
8: ¿Derecho de que ese dinero no era suyo?
6: Sí, era mío, señor.
3: ¡Ey, ey, ey, ey! ¡Ey, esa gritería, ¿por qué?
6: No, pero...
3: Ah, bueno.
8: Subiendo el tono aquí.
6: Era mío, era mío.
8: Ponte con payasaco.
6: Y era de mi mamita. Pues
3: no empiece a discutir. Póngale otro peso.
7: Otro
3: por el A.
7: Sí, cara a las A.
6: ¿Cuál es la letra más cara que hay?
7: La A. No hay duda.
8: Dígase lo que lo dice con buena intención,
3: sí, yo lo sé, Nananina. Cuénteme usted, Nananina, ¿qué fue lo que pasó?
8: Pues lo que pasó, señor juez, fue que Recaredo, el sobrino de Rudecindo, pidió allí en la mano de Úrsula Mónica.
3: La sobrina suya, ¿no?
8: La Úrsula sobrina Mónica. Mía.
3: Ajá, se decidió por fin.
8: Sí, señor, y para celebrar el acontecimiento, Rudecindo y yo dimos un banquete a nuestras amistades.
5: ¿Qué cosa, hombre? ¿Ese banquete lo dimos los dos?
8: Claro que sí.
5: ¿Y entonces por qué lo pagué yo solo?
8: Ah, ¿por qué? Porque eso es lo correcto. ¿Usted iba a consentir que yo pagara?
5: Sí, ¿cómo no? Yo lo iba a consentir, pero usted no me dio chance.
3: Bueno, eso aclárenlo después. Así que fue, se pidió a Úrsula Mónica y...
8: A Úrsula Mónica.
3: Cucaramácara no fue, ¿no?
8: Tarsila.
3: Ah, Tarsila.
8: Esa Tarsila está todavía.
3: Sí. Ahora, dígame, ¿qué fue lo que sucedió en ese banquete?
8: Pues lo primero que sucedió, señor juez, fue que Tres Patines, tan mono, tan gracioso, y su mamita... se aparecieron en ese banquete sin que nadie los invitara, diciendo que iban a tomar fotografías del banquete.
3: No, no.
8: Eso es el descaro en así, ¿eh? Ya da el pecho el descaro de este hombre.
3: Tres Patines,
6: ¿ah?
3: ¿Se ha metido usted otra vez a fotógrafo? ¿De qué se ríe?
6: No, no me río, te veo así contento.
3: Sí.
6: ¿Tú no sabías que mamita y yo ahora tenemos una fotografía?
3: No, le va bien con ella, ¿verdad?
6: Bueno, chicos, se pasa mucho apuro, la verdad.
3: Sí, sí.
6: Sobre todo con las mujeres, chicos, que van a retratarse, porque todo quiere salir bonita y luego hay veces que, oye, que no es posible.
3: Venga acá.
6: No es posible.
3: Ni retocando.
6: No, ni retoque nada. Oh, es una cosa tremenda. Mira, la semana pasada se fue a retratar ahí una dama que, oye, mi chico, mira que yo tengo buen diente. Bueno, pues era un cáncamo, chico.
3: Bueno, venga acá. ¿Era joven?
6: No, era una mujer entrada en años. Pero no entrada recientemente, ¿eh?
3: Ah, no.
6: No, ya hacía rato que había entrado adentro ya.
3: Sí, me doy cuenta. Bueno, ¿y qué?
6: Nada, que tú sabes que hay mujeres que, óyeme, se ponen de frente a la cámara y no quedan bien.
3: Ajá.
6: Que uno, óyeme, no la puede defender retratándole, ni tú lo mandas a reír.
3: Sí.
6: Ni nada, porque la risa es, óyeme, la carcajada de la muerte.
3: Sí, pero entonces la puede poner de perfil y a lo
6: bueno,
3: mejor.
6: De perfil también para defenderse, ¿sí?
3: Sí,
6: pero esa que yo te digo, la retraté de frente.
3: Ajá.
6: Y nada, la retraté que se la puse así de marfil.
3: ¿Cómo de marfil?
6: De
3: perfil.
6: Sí, de pernil.
3: No, pernil, ¿sí? No perfil.
6: De perfil, sí. Oye, y nada, entonces desesperado ya no tenía que hacer, hice así y le retraté la parte de acá atrás.
3: ¿Qué?
6: Le retraté la nuca.
3: No, nunca.
6: ¿Eh?
3: La nuca.
6: Nunca, sí, esta parte de acá atrás.
3: ¿Y qué?
6: Nada, lo mismo, chico, lo mismo. Eso era fea de cara y fea de pecueso y fea de edad.
3: Bueno, venga.
6: Seguía siendo un cáncamo, chico.
3: Venga acá, ¿y cómo resolvió usted el problema?
6: Nada, bien, chico. Le dije que volviera al día siguiente a buscar su foto.
3: Ajá.
6: Y al otro día se apareció la mujer. Con su dinero en la mano y todo, lo tenía de fotomonela preparado.
3: Sí.
6: Cuando volvió ahí, le di la fotografía, tú sabes lo contenta que quedó esa muchacha.
3: Ah, ¿la retocó usted mucho?
6: No, nada, chico.
3: ¿Y cuál le dio? ¿La de frente?
6: No, chico.
3: ¿La de perfil?
6: Tampoco, chico.
3: ¿La de la nuca?
6: Nunca, chico. ¿La de la pata de la nuca?
3: Sí, nunca. ¿Sí? ¿Y qué foto le dio entonces?
6: No, ni esa le di tampoco la de la nuca.
3: ¿De cuál?
6: Nunca.
3: ¿Cuál?
6: Le di una que yo tenía allí de Gina Loyo Brígida.
3: Ah, la Loyo Brígida.
6: Sí, la Loyo Brígida.
3: No me digas.
6: Guardada en una gaveta, se la di.
3: ¿Y ella aceptó esa foto como suya?
6: Sí, que descarada, chico, óyeme. Y la vio, chico, y todo, y la miró, chico, y dijo que era el mejor retrato que le hubieran hecho y que ningún fotógrafo la hubiera sacado nunca tan parecida.
3: Hágame usted el favor.
6: ¡Qué horror, chico!
3: Entonces se fue contentísimo.
6: Ave María, encantada de la vida. Dijo que dentro de un mes iba a volver para que yo la retratara otra vez.
3: Ajá.
6: Eso sí, le dije, oiga, para el próximo retrato traiga pelo teñido de rubio.
3: Ay, ¿eso por qué?
6: Porque la fotografía que yo tengo de la original.
3: Sí.
6: Se me acabaron, chico. Y ahora tengo que ver cómo yo le empujo una de Mininin Monroe.
3: ¿De quién? Mininin, no. Marilyn Monroe.
6: ¿Eh?
3: Marilyn Monroe.
6: Marilyn Monroe, sí.
3: Sí. Secretario.
1: Dígame.
3: Póngale otros 20 pesos a Tres Patines.
6: ¿Por qué? Porque dije por el nombre de Mininin Monroe.
3: No, Mininin no, por engañar a los clientes. El fotógrafo tiene que ser honrado, como lo es mi hijo, por ejemplo.
6: Ah, ¿tú tienes un hijo fotógrafo?
3: Sí, señor. Ah. Trabaja de fotógrafo en un periódico.
6: Mire eso.
3: Y supongo que usted leerá ese periódico, naturalmente.
6: Hombre, por Dios, ¿cómo no lo voy a leer, chico? Trabajando en ese periódico un hijo tuyo que no tengo que leer todo por el posicionamiento. ¿Qué periódico es que es?
3: El Despertar Habanero.
6: Ah, sí, yo lo leo todas las noches, chico.
3: ¿Cómo todas las noches? Si El Despertar sale por la mañana.
6: Bueno, es que yo me despierto un poco tarde ahora.
3: ¿Tú? Ah, bueno. Me imagino también, naturalmente, que lo primero que hará usted será ver la foto de la plana gráfica que hace mi hijo.
6: Hombre, qué pregunta, chico. Esa es una pregunta tonta, chico. Lo primero que yo hago es ir a ver enseguida la plana gráfica de la... ¿Cómo me dijiste que se llamaba el periódico ese?
3: ¿Pero cómo? ¿Lo lee usted todos los días y no sabe cómo se llama?
6: No, porque tú sabes que yo empiezo a leer de repente a prisa y brinco por la página gráfica y se me olvida siempre leer la parte de la...
3: ¿El título?
6: La parte de poner una tarde de título.
3: Pues se llama El Despertar Habanero.
6: Exactamente.
3: Exactamente.
6: El Despertar Habanero.
3: Sí.
6: Yo figúrate tú que yo estoy suscrito a él desde hace 6 años.
3: ¿Pero cómo va a estar usted suscrito a él desde hace 6 años si hace uno nada más que está saliendo?
6: ¿Un solo año que está saliendo
3: sí,
6: el periódico? Bueno, ¿tú sabes qué pasa?
3: ¿Eh?
6: Que yo sabía, oye, de antemano,
3: sí,
6: que ese periódico iba a ser tan bueno.
3: Ajá.
6: Que no tuve paciencia para esperar a que saliera y me suscribí a él. Desde hace 5 años lo estoy pagando sin que se entere.
3: Bueno, pues volviendo a lo de la honradez en la foto.
6: ¿Eh? ¿Vio
3: usted la foto que publicó ayer mi hijo de la señora de Calandraca, embarcándose en Rancho Boyeros para el norte?
6: Sí, una foto en que ella estaba con un sombrero,
3: sí,
6: con un abrigo en el brazo.
3: Sí.
6: ¿Subida en la calderilla del avión?
3: Exactamente.
6: ¿Saludando así con la mano?
3: Eso mismo.
6: No la vi, chico.
3: ¿Y entonces cómo sabe que estaba con sombrero, que tenía un abrigo, que estaba en la escalerilla y que saludaba con la mano?
6: Bueno, porque toda la señora que va para el norte se retrata lo mismo, aunque
3: bueno,
6: esté haciendo calor allá, chico.
3: Bueno.
6: Todo el mundo lleva el abrigo, sé qué es lo que pasa.
3: Bueno, pues resulta que esa señora tiene una verruga en la punta de la nariz.
6: ¿Una?
3: Verruga.
6: ¿No será el ombligo corrido, chico?
3: No, señor. Es una verruga en la punta de la nariz. Y el director del periódico quería que mi hijo retocase la foto para quitarle la verruga.
6: Ah, sí. ¿Y tu hijo no quiso?
3: No, señor, porque mi hijo es honrado y dijo que si le quitaba la verruga, las amistades de esa señora iban a creer que se había embarcado ella sola y que la verruga se había quedado en La Habana. Y la cosa no era así, porque la verruga se fue para el norte también.
6: Bueno, pero vamos por partes. La verruga esa estaba anotada en la lista de pasajeros.
3: No.
6: Entonces no tenía derecho a salir retratada.
3: ¿Por qué no? Si la verruga se iba también para el norte.
6: Sí, pero no iba de pasajera, iba de polizón, chico.
5: Ave María, bendito Dios. Doctor, vamos a ver si le metemos mano al juicio, ¿bien?
3: Eso estamos haciendo, Rudecindo.
5: No, señor, lo que estamos haciendo es atracándonos de jaivas aquí.
3: 10 pesos de multa por discutir con el juez. En fin, Nananina, dice usted que Tres Patines y su mamita fueron a ese banquete sin que nadie los invitara, ¿verdad?
8: Sí, señor, se aparecieron allí con una cámara y empezaron a tomar fotos de todos los invitados para vendérsela después. Y de entrada nada más Tres Patines ya tuvo una bronca con una señora.
6: Bueno, pero eso fue porque yo galante con ella quise saludarla con la elegancia y la finura que corresponde a un futuro acontecimiento de esa clase.
3: Y
6: ahí fue.
3: ¿Y eso?
6: Nada, chico, que en la cantina.
3: Ajá.
6: Hubía una señora preguntándole a dos tipos que estaban jugando a los dados.
3: Sí.
6: Que a qué cosa le llamaban ellos patas.
3: ¿Cómo patas?
6: Sí, chico, ellos estaban diciendo ahí, ¿tú ves?
3: Sí.
6: Yo tengo 6 patas. El partido, tú sabes.
3: Sí.
6: No, tú tienes 5 patas nada más. Que no, que tengo 6. Entonces la señora, que parece que no sabía, la pobrecita de esa cosa,
3: ajá,
6: le preguntó muy fina a uno de ellos: perdonen, pero ¿a qué le llaman ustedes patas?
3: Bueno, ¿y qué?
6: Nada, que en ese momento fue que llegué a saludar yo. Y dígole, a los pies de usted, señora.
3: Ah.
6: Ave María.
3: Se pondría bravísima, ¿no?
6: Espérate, chico, ella creyó que le había dicho que la llamaban pata a los pies de ella.
3: Dígame usted.
6: Ah, me quiso quitar la cámara para romperme la cabeza.
3: Sí, me lo
6: imagino.
3: Me
6: explotó un bombillo de eso.
3: Me imagino.
6: Una cosa terrible, chico.
3: Bueno, ¿y qué?
6: Y ahí fue la Filarmónica, la sobrina de ella, que intervino y la...
3: ¿Qué Filarmónica?
6: La Salomónica.
3: ¿Qué Salomónica? ¿La sobrina de ella?
6: Sí.
3: ¿Ángela Toribia?
6: Ah, no, la que se...
7: Tal Filarmónica.
3: Su mamita y usted hicieron muchas fotos.
6: Sí, cómo no, chico. Nosotros retratamos al novio,
3: ajá,
6: a la novia y a muchos invitados. Y también retratamos a los vecinos de la patada para comer un bocadito. Estaba,
3: sí,
6: comiendo un bocadito.
3: Sí.
6: Lo retratamos sin pejuelo.
3: Pues sí.
6: Pero a Rudecindo lo dejamos para lo último.
3: ¿Y por qué lo dejaron para lo último?
6: Pues si acaso se rompía la cámara, chico.
3: ¿Y se rompió?
6: No, se jorobó un poquito nada más.
3: Menos mal.
5: Menos mal de que...
3: ¡Cállese la boca!
5: No, oye, tampoco así.
3: 10 pesos de multa.
5: Y tu Dios, silencio.
3: ¿Qué cosa? ¿Usted me va a estar mandando a callar a mí?
5: No, chico, me estoy mandando a callar yo mismo.
3: Ah, bueno. Pero en fin, Nananina, ¿cómo fue lo del robo?
8: Pues nada, señor juez, que usted sabe que en los banquetes, uh-huh, hay la costumbre de pasar una bandeja entre los invitados para que echen ahí su propina para los camareros.
3: Ajá,
8: bueno,
3: en efecto, sí.
8: Pues la bandeja se pasó de mano en mano. Los invitados fueron echando dinero y cuando vinimos a darnos cuenta, la bandeja, que ya tenía 30 y tantos pesos, había desaparecido.
3: ¿Me diga, había desaparecido?
8: Sí, señor, y Tres Patines y su mamita también habían desaparecido.
3: Ajá.
8: De manera que ellos mismos se llevaron la bandeja.
6: Claro que sí, si no lo niego, que nos la llevamos,
3: bueno,
6: nosotros.
3: ¿Y con qué derecho se la llevaron ustedes?
6: ¿Con cuál va a ir a ser? Pues ese dinero no era para mamita y para mí.
3: ¿Por qué iba a ser para ustedes? Ustedes eran los camareros.
6: Hombre, chico, me extraña la pregunta. ¿Cómo se llama lo que trabajan con un machete?
3: Machetero.
6: ¿Y lo que trabajan con un coche?
3: Cochero.
6: Pues nosotros trabajamos con una cámara, de manera que seamos camareros, chico.
3: ¿Con qué camareros, no? Dígame una cosa, Tres Patines. ¿La fotografía suya tiene algún letrero?
6: Sí, como no.
3: ¿Qué es lo que dice?
6: Dice Tres Patines y mamita, fotógrafo.
3: ¿Y cómo ahí puso usted fotógrafo en lugar de camarero?
6: Hombre, porque ahí no hay ninguna bandeja que llevarse.
3: ¿Eh? Escriba ahí, secretario.
7: Venga la sentencia.
3: Tres Patines y su vieja aparecen ser culpables, convictos y responsables de robo de esa bandeja. No condeno a la mamá porque no ha comparecido, pero el hijo por bandido va 2 meses al vivar.
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10: Las flores las queremos para adornar el auto que lleve a los novios a la iglesia. Se entiende que no se trata de una novia jovencita, puesto que mi prima Juana ya ha estado casada antes. Por lo tanto, las flores no deben ser blancas, sino rosas y de otros colores bonitos.
11: Sí.
10: Celeste, azul, lila, en fin. Usted sabe y tiene buen gusto.
11: Sí, señora. Perdone que me entrometa. No sabía yo que la señora Tobar se casara mañana. ¿O he oído mal? ¿Dijo usted que quiere las flores para en la mañana o...?
10: Para en la mañana, precisamente, don Adán.
11: Esto es...
10: La boda de mi prima es casi en secreto. Él tendrá sus razones para hacerlo así. Solo lo sabemos la mamá del novio y yo, y ya ahora usted. Pero yo sé bien que usted no se lo contará a nadie.
11: No, claro.
10: Además, ya mañana lo sabrán todos. cuento con esas flores muy tempranito, don Adán?
11: Cuente con ellas.
10: Entonces...
11: Perdone usted, señora. Y la ceremonia del civil va a ser...
10: Aquí. Aquí mismo en la casa. El oficial del registro civil quedó de estar aquí a las 10:00. La familia de José Villalta vendrá antes con él, seguramente. Uh-huh. En fin, que vamos a estar de fiesta mañana, don Adán.
11: Sí, señora. Yo cortaré esas flores muy temprano. Pierda usted cuidado.
10: Gracias, don Adán. Buenas noches.
11: Buenas noches, señora.

0: También en la región de la sierra, aquella noche, se desarrollaban acontecimientos tan insondables y negros como las mismas tinieblas que cerraban el camino por donde avanzaba el caballo siniestro de Andrés Orson. Allí estaban unos jacales, y un hombre se destacaba en la oscuridad de la puerta de trancas.
1: Buenas noches.
2: Buenas noches, Andrés Orson. ¿Qué andas haciendo todas estas horas por estas rancherías, hombre?
1: No lo había conocido en la oscuridad, don Florencio. Yo lo hacía en el pueblo, en su casa.
2: Estoy aquí de andar en la tarde, porque en la mañanita vamos a ahorrar unos animalitos. Esta es la casa de Anselmo, un trabajador mío. Ya me iba a costar, pero oí los cascos de tu caballo y quise conocer la andadura del Colorado que fue del finado don Fermín. ¿Verdad que es?
1: Sí, don Florencio. Afigúrese que yo venía precisamente a ver a Anselmo, porque sé que vive aquí, a pedirle una lámpara emprestada tantito, porque mi caballo se metió entre los tasajíos y se espinó todito, y ahora no quiere andar bien porque trae las espinas de tasajíos clavadas en las manos, que fue el único que metió, porque luego el loguito le jalé las riendas. Está muy oscuro y no vive en las matas de tasajío.
2: Muy oscuro hasta la noche. ¡Anselmo! ¡Ven para acá con una lámpara!
3: ¡Voy, carnal!
2: ¿Y por qué andas tú por aquí, Andrés? ¿Alguna comisión como encargado?
1: No, don Florencio. Afigúrese su merced que el hijo Marcelo, el mayorcito, el que más quiero, me ha puesto malancón. Y ahí lo llevo con el curandero. Me dijeron que hay por aquí, como quien va para el Bajío, un curandero muy acertado. Salimos desde temprano, pero pues se me hizo noche.
2: ¿Ya traes al niño?
1: Pues sí.
2: ¡Qué bárbaro, hombre! La noche está muy fría. Pues yo no estoy seguro, pero se me hace que para este rumbón no hay ningún curandero. Oye, pues mejor llévaselo al doctor Marroquín en la vía.
1: Pues si no hallo al curandero, eso hago.
3: Aquí está la lámpara, patrón. Yo voy, Andrés.
1: ¿Cómo te va, Anselmo?
2: Alúmbranos con la lámpara, Anselmo. Andrés tiene por aquí su caballo espinado.
3: Sí, patrón.
2: Y el niño te hará muerto a frío con el caballo. Ahorita te lo llevas para la cocina, Anselmo, para que se caliente el probe, mientras que nosotros le quitamos las espinas de tasajío al caballo.
3: Sí, patrón. Hay muy buena alumbrada en todavía, porque queremos que se hagan hartas brasas para calentar el cierre en la mañana que vamos a cerrar.
1: ¡Caray! Pues no está aquí Marcelo. ¿A dónde ganaría este muchacho? ¡Marcelo! ¡Marcelo!

0: Pues, ¿a dónde se iría este muchacho? ¡Qué caray! Pues, si se quedó arriba el caballo. Le dije, ahorita vengo, mijo. Voy a buscar una lámpara por ahí con el Prieto Anselmo para quitarle las espinas al caballo. Él me dijo, sí, papacito. Y lo dejé arropadito con una cobija colorada que traiba.
1: Pues, hombre, pues por aquí tengo que estar, hombre.
2: Sí, chiquillo, no puede andar muy lejos.
0: ¡Marcelo! ¡Hijo! ¿Dónde andas? ¡Marcelo! ¡Marcelo!
1: Vamos a buscarlo entre el monte. Pues qué tan lejos ha herido si se bajó del caballo.
0: ¿Sabe, don Florencio? Tengo miedo porque mi hijo, el provecito, está malo de su razón. Comienza a fallarle el buen juicio.
1: ¡Ave María Purísima! ¿Y tan chiquillo? Pues qué edad tiene tú.
0: Pues anda en los 7 u 8. Uno que era la que sabía de esas cosas.
1: Pues está muy chicalío para padecer de ese mal de la locura. A ver, párense tantito. Así es, Antín Andrés. Si tu muchachito está enfermo del cerebro, si está trastornado, como dices, pues entonces sí puede haber ganado muy lejos, huyendo, mientras que nosotros hablábamos en la parte de trancas. Y entonces, pues lo mejor será enseñar un par de caballos, porque el tuyo está espinado, y buscarlo por todos estos montes, antes de que le vaya a pasar alguna cosa mala. Anda a enseñar los caballos, Anselmo, pero pronto, que te llegue tu hermano y te los traes cabreceando.
2: Sí, patrón.
0: Mire, don Florencio, mi hijo se llevó la frazada colorada que traíamos. No está aquí en el caballo, se la llevó él.
1: Menos mal, siquiera que se le tienda del frío.
0: Pero yo todavía no puedo creer que mi hijo se haya ido encima.
1: Pues es que está enfermo, Andrés, por eso lo hizo.
0: ¡Marcelo! ¡Marcelo! ¡Hijito!

0: ¿Qué embuste grotesco estaba tejiendo Andrés Ausón? ¿Qué había sido del pequeño Marcelo? Solo la noche era testigo mudo de lo que hubiera ocurrido entre sus sombras. Ya estaba amaneciendo cuando el grupo encabezado por el propio Andrés y don Florencio Cavazos regresaban desalentados después de haber recorrido todos aquellos montes infructuosamente. Ni la más leve huella del valeroso niño acusador.
1: ¿Cómo me ha perseguido la desgracia a mí, don Florencio? Primero el prove de mi hijo Andresito, que Porfirio Cadena lo echó al río para que se ahogara. Luego mi prove Logia, que se desesperó y ella misma se arrancó la existencia. Y ahora mi prove Marcelo, el mayorcito, el que yo quería tanto, ¿a qué diantre lo dejaría solo en el caballo? Lo hubiera llevado conmigo y no le hubiera pasado nada.
2: Pues sí, porque ya sabiendo tú que el muchachito estaba mal de su mente, pues a ti hubiera ocurrido que podía hacer cualquier cosa mal hecha o en contra él mismo, como lo vino haciendo, no cabe duda. Y estás seguro que estaba malo en su cerebro, tú.
1: Sí, don Florencio. En estos últimos días andaba el provecito contando cosas que no se las digo porque ni las creí. Pero decía aquellas cosas que, como si fueran ciertas, como si de veras hubieran pasado. Y como dice usted, era su cerebro, que estaba enfermo. A mi cuñada Paula y a Roque, su marido, fue ahí y les dijo unas cosas que los asustaron y me reclamaron a mí. Yo les dije, pues les hice ver que el niño estaba malo, que decía cosas que no se pueden creer, y las decía como si las hubiera mirado. Pero como dice usted, era por su cerebro, que ya andaba mal. Pobre mi hijo, ojalá y lo hallemos para curarlo. Cuésteme lo que me cueste y aunque me quede en un petate para devolverle su salud.
2: Tienes razón, Andrés. Lo primero es la salud. Vale más la salud que el dinero.
1: Vamos a pasar por ese río condenado. Y cada vez que lo pasamos, Ancina ha crecido como viene. Tengo a fuerza que acordarme de mi pobre Andresito, que se ahogó cuando cruzaban este mismo paso.
2: Vamos a pararnos tantito, a ver cómo pasamos con cuidado, porque este río trae creciente. Ah, cómo debe estar lloviendo para la sierra.
1: El paso está borrado por la creciente, don Florencio. Y quién sabe si tengamos que rodear por donde nos venimos. Que vamos a bajándonos de los caballos para ver si hallamos cuál del paso.
2: Sí, vente, vamos a ver. Cabal, álgame Dios.
1: Don Florencio, mire usted lo que está ahí. La cobija colorada. La cobija que trae va viejo Marcelo.
2: Chihuahua, de veras. ¿Tú dijiste que trae una frazada colorada? ¿Este es Andrés?
1: Sí.
2: ¿Estás seguro que esta es la cobija?
1: Sí, don Florencio. ¿Cómo no va a conocerla? Si yo siempre la cargo en los tientos del caballo.
2: Pues don Andrés, no te asustes antes de ahora. ¿Quién sabe si Pijito haya dejado por aquí tirar la cobija y se ha ido por este lado del río?
1: No, don Florencio. Usted dice eso para consolarme. Todos comprendemos que mi hijo se tiró al río y ya debe estar muerto. Y se tiró por eso, porque estaba enfermo de su cerebro. Esta es la cobija. Esta es la cobija colorada que él traía.
2: Andrés, levántate. Vamos para el pueblo. Tú eres el encargado y puedes pedir el auxilio de los otros empleados y de todos los vecinos para encontrar a tu hijito vivo o muerto. Pues no tenemos que hallar. Es necesario mandar gente que lo busque arriba abajo. Ahora creo que lo haya arrastrado la corriente. Levántate, Andrés. Vámonos para el pueblo. No pasaremos por este río crecido, ya que andamos tan de malas. Vamos a dar un rodeo por donde nos venimos. Ándale, levántate, Andrés. Baja esa cobija. Bájala para acá.
1: Hijito, mi pobre hijito enfermo.
2: Ya es un angelito, Andrés. Dios tenga.

0: Los esposos Ledesma, Pablo y Roque, tíos del pequeño Marcelo, llegaron al pueblo cuando cundía el escándalo por la desaparición del niño. Un numeroso grupo de vecinos se congregó en la comandancia, donde Andrés Ausón y don Florencio Cavazos explicaban los hechos y solicitaban ayuda para seguir en la búsqueda de Marcelo. Pero Roque y Paula tenían sus razones para poner en tela de duda aquella historia de Andrés Ausón.
1: No se puede hacer otra cosa que seguirlo buscando. Hasta hallarlo vemos muerto. ¿Para qué nos hacemos ilusiones?
2: Sí, don Florencio. Usted sabe que mi propio Marcelo estaba malo de su cerebro. Por eso se echó al río. Fíjate, Roque. Y tú también, Paula. Yo quería que primero le viera un curandero. Muy acertado que me dijeron que estaba ahí cerca del Bajío. Por eso iba por este rumbo. Pregúntenle a don Florencio. Yo iba a pedir una lámpara emprestada a Anselmo, un trabajador suyo, porque mi caballo colorado estaba espinado de los pasajillos. Dejé a Marcelo en el caballo y cuando volvimos, ya no hallamos nada de él. Ya no estaba allí, y ya amaneciendo, nos topamos con la cobija colorada que yo le había puesto encima, porque la noche estaba muy fría, y la cobija estaba en la orilla del río crecido. Prove de mi hijito. Aquel la dejaba solo en el caballo. Él estaba malo de su cerebro. Andaba desvariando y diciendo cosas que no eran verdad. A ustedes les consta, Roque. ¿Te acuerdas, Paula, lo que les andaba diciendo a ustedes? ¿Será por eso? Porque el pobrecito andaba malo de cerebro. ¡Qué desgracia! ¡Dios de mi vida!
3: ¿Quieres dejarnos un ratito solos con Andrés, señor don Florencio?
1: ¿Cómo no, Roque?
4: Usted dispense, don Florencio.
1: Claro, ¿qué les puedo dispensar? Si ustedes son de la familia, con la venia. Aquí estoy fuera, Andrés. A ver cómo organizamos la gente para que lo busquen río abajo, ¿eh?
2: Sí, don Florencio.
1: Andrés, ¿por qué no nos dices la verdad, pelona, a nosotros?
5: ¿Qué?
4: ¿Qué hiciste del niño, desgraciado?
5: Paula, ¿pero qué tienen ustedes? No me callen.
1: Mira, Andrés, uno muchas veces debe hacerle caso a las mujeres. Esta me decía que no te dejara ir solo con el niño, que ni siquiera ni te alcanzara. Y mira tú cómo tenía razón.
5: ¿Qué estás diciendo, Roque?
4: Tú lo mataste. Tú mataste a Marcelo, igual que hiciste con mi hermano Logia.
5: ¡Estás loca, Paula!
1: Marcelo te andaba acusando de la muerte a su mamá Logia. Él dijo que te había mirado cuando lo ahorcaste en el arroyo.
2: Lo decía porque andaba mal de su cerebro. ¿No oyeron que lo acaba de decir don Florencio?
1: Don Florencio ignora que tú tenías motivos para que desapareciera el niño. Y cuando saliste de la casa, te lo dije, Andrés. Te dije que con tu vida me respondías de la vida de ese niño. Y ahora me dice lo que hiciste de él.
5: ¡Roque! No te voy a permitir que me digas que yo mismo maté a mi hijito. ¡No te lo permito! ¡Antes te mato para que te lo sepas!
1: Pues que...
5: ¿Y traigo con qué? ¡Por buena suerte!
4: ¡No, Andrés! ¡No, Andrés!
6: ¡No se peleen, por favor! ¡No se peleen!

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1: Es la 1:39.
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0: Es la 1:42.
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0: Es la 1:45.
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0: Es la 1:49.
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0: Es la 1:52.
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0: Es la 1:55.
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1: Son las 2:06.
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0: Son las 2 y 17 minutos.
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0: Son las 2:25 minutos.
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0: Son las 2:39.
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0: Son las 2:45.
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0: Ángeles Azules.
1: Son las 2 y 50 minutos.
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0: Son las 2:54.
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Son las 3:04. 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

0: Son las 3 y 14 minutos.
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0: ¡Me manoseó! ¡Ese señor me manoseó!
1: Son las 3 y 28 minutos.
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0: Son las 3 y 31 minutos.
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0: Son las 3:41.
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0: Son las 3 y 48 minutos.
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0: Son las 3:58.
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0: Son las 4 y 14 minutos.
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0: Son las 4 y 16 minutos.
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0: Son las 4 y 25 minutos.
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0: Son las 4 y 29 minutos.
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0: Son las 4 y 31 minutos.
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0: Son las 4 y 36 minutos.
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0: Son las 4 y 40 minutos.
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0: Son las 4 y 44 minutos.
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0: Son las 4 y 48 minutos.
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0: Son las 4 y 50 minutos.
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0: Son las 4 y 53 minutos.
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0: 4:56.
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0: Son las 5:08.
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0: Son las 5 y 13 minutos.
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Son las 5 y 18 minutos. 90.1. 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

0: Son las 5 y 28 minutos.
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0: Son las 5:34.
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0: Son las 5 y 41 minutos.
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0: Son las 5 y 47 minutos.
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0: Son las 5 y 52 minutos.
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